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0: 20 horas, 13 minutos.
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1: Si naciste un 24 de junio como hoy, pero de 1984, el número uno en la música era The Reflex de Duran Duran. Que lo disfrutes. Es nuestro regalo de cumpleaños.

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0: 20 horas, 26 minutos.
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1: 20 horas, 30 minutos.
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1: Dicen que la gente mayor sobra en todos los sitios. Mi abuelo ya sabía esto hace mucho tiempo. Por eso, un día hizo su maleta y se marchó. Quizás para no estorbar.

Eran los días de un lindo arco iris. Se iba el invierno, volvía el sereno. Brillaban tus ojos de luna y estrellas, mientras una mano rozaba tu piel. Te volvía loca el olor de las flores. La noche brillaba con sus mil colores. Tendida la hierba como una que sueña. Primero eras niña, te alzaste, ya otra.

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1: It's All in the Game. Tommy Edwards. Men.

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2: Revisamos a continuación las principales noticias registradas en la provincia, región y en el país durante las últimas horas. Les saluda Enrique Oses Quesada. El pronóstico del tiempo para el miércoles 24 de junio, día en que saludamos a Juan. Tendremos en Los Ángeles chubascos matinales con una temperatura máxima de 10 grados. Durante la noche tendremos cielo nuboso y la temperatura mínima descenderá hasta los 2 grados. Estas son las informaciones. El Club de Adulto Mayor El Progreso de los Mayos en Santa Bárbara celebró el Día del Padre con una jornada de convivencia marcada por la tradición rural, la gastronomía campesina y el fortalecimiento de los lazos comunitarios. La actividad económica de la región del Biobío retrocedió 5,2%, afectada principalmente por la industria pesquera, la pesca extractiva y la generación eléctrica. Las exportaciones regionales también registraron una baja. El Club de Deportes Iberia de Los Ángeles vuelve al horario familiar este domingo a las 15 horas en el Estadio Municipal, donde enfrentará a Gasparín por la fecha 12 del campeonato. El encuentro invita a la hinchada a asistir en familia y apoyar al equipo en un duelo clave de la temporada. El código azul se mantiene activo en la provincia de Biobío debido a las bajas temperaturas. Autoridades refuerzan el llamado a la comunidad para reportar personas en situación de calle al fono calle 800-104-777. Opción 0, con el fin de activar ayuda, traslados y atención en albergues. La Subdere y el municipio de Antuco inspeccionaron las obras de la nueva sede comunitaria de Villa Las Rosas, proyecto financiado por la PMU con una inversión de más de 98 millones y un avance físico del 20%, cuya inauguración está prevista para el segundo semestre de 2026. Un día como hoy, 24 de junio, pero de 1935 fallece trágicamente Carlos Gardel en un accidente aéreo en Medellín, Colombia. Su legado lo mantiene como la voz más emblemática del tango.
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4: 21 horas, 2 minutos.
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Un beso y una flor es una canción compuesta por José Luis Armenteros y Pablo Herrero en 1972. Se trata de uno de los éxitos más importantes en la carrera del cantante valenciano Nino Bravo, dando título a un sencillo y un álbum que generaron miles de ventas a principios de los años 70. El videoclip de la canción fue grabado por Nino Bravo en Mallorca, tratándose del único video en color conservado del artista. 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
2: 21:30.
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0: 21 horas, 50 minutos.
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0: 21 horas, 56 minutos.
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0: Revisamos a continuación las principales noticias registradas en la provincia, región y en el país durante las últimas horas. Les saluda Enrique Oses Quesada. El pronóstico del tiempo para el miércoles 24 de junio, día en que saludamos a Juan. Tendremos en Los Ángeles chubascos matinales, con una temperatura máxima de 10 grados. Durante la noche tendremos cielo nuboso y la temperatura mínima descenderá hasta los 2 grados. Estas son las informaciones. El Club de Adulto Mayor El Progreso de los Mayos, en Santa Bárbara, celebró el Día del Padre con una jornada de convivencia marcada por la tradición rural, la gastronomía campesina y el fortalecimiento de los lazos comunitarios. La actividad económica de la región del Biobío retrocedió 5,2%, afectada principalmente por la industria pesquera, la pesca extractiva y la generación eléctrica. Las exportaciones regionales también registraron una baja. El Club de Deportes Iberia de Los Ángeles vuelve al horario familiar este domingo a las 15 horas en el Estadio Municipal, donde enfrentará a Gasparín por la fecha 12 del campeonato. El encuentro invita a la hinchada a asistir en familia y apoyar al equipo en un duelo clave de la temporada. El código azul se mantiene activo en la provincia de Biobío debido a las bajas temperaturas. Autoridades refuerzan el llamado a la comunidad para reportar personas en situación de calle al fono calle 800-104-777, opción 0, con el fin de activar ayuda, traslados y atención en albergues. La Subdere y el municipio de Antuco inspeccionaron las obras de la nueva sede comunitaria de Villa Las Rosas, proyecto financiado por la PMU con una inversión de más de 98 millones y un avance físico del 20%, cuya inauguración está prevista para el segundo semestre de 2026. Un día como hoy, 24 de junio, pero de 1935 fallece trágicamente Carlos Gardel en un accidente aéreo en Medellín, Colombia. Su legado lo mantiene como la voz más emblemática del tango.
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2: 22 horas, 2 minutos.
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1: 22 horas, 7 minutos.

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Cuando el dinero habla, la verdad calla. Proverbio chino.

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1: 22 horas, 32 minutos.
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Cúbreme, amor, el cielo de la boca, de Rafael Alberti. Cúbreme, amor, el cielo de la boca, con esa arrebata de espuma extrema, que es jazmín del que sabe y del que quema, brotado en punta de coral de roca. Alóquimelo, amor, su sal aloca, tu lacinante aguda flor suprema, doblando su furor en la diadema del mordiente clavel que la desboca. Oh ceñido fluir, amor, oh bello borbotar, temperado de la nieve, por tan estrecha gruta en carne viva, para mirar como tu fino cuello se te resbala, amor, y se te llueve de jazmines y estrella de saliva.

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1: 23 horas.
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0: 23 horas, 7 minutos.
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2: 23 horas, 20 minutos. 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
1: 23 horas 34 minutos.
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1: 23 horas, 37 minutos. 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
1: 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Mari es mi amor, Leo Dan. 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
1: 23 horas, 50 minutos. Despedida de Jorge Luis Borges. Entre mi amor y yo han de levantarse 300 noches como 300 paredes, y el mar será una magia entre nosotros. No habrá sino recuerdos o tardes merecidas por la pena, noches esperanzadas de mirarte, campos de mi camino, firmamento que estoy viendo y perdiendo. Definitiva como un mármol, entristecerá tu ausencia otras tardes.

0: Barcelona, 13 grados, lluvia. Bruselas, 7 grados, cielo nublado. París, 8 grados, viento y lluvia.
1: Patrick, Madrid, amor mío,
0: 7 grados.
1: Te escribo esta carta sentada en la soledad de mi habitación y con el corazón lleno de recuerdos de ti. La radio dice que el tiempo es malo en todas partes y me siento triste al recordar el verano que pasamos juntos. Pero Patrick, mi amor, el verano pasó. 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

23 horas, 57 minutos. 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
1: 0 horas, 2 minutos.
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0: 0 horas, 12 minutos.
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1: Eros Ramazzotti vuelve a Chile en 2026. El cantautor italiano Eros Ramazzotti anunció su regreso a Chile en el marco de su gira planetaria bautizada como Una Historia Importante World Tour. Esta será la primera visita del cantante de Las Cosas de la Vida a Chile desde 2022. El concierto de Eros Ramazzotti en Chile se realizará el 26 de noviembre de 2026 en el Movistar Arena. Las entradas para este show

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1: 0:31.
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0: ¿Es seguro que los niños coman sushi? Especialistas en nutrición de la Universidad Andrés Bello llaman a la precaución y recomiendan evitar el pescado crudo en menores, al menos hasta los 5 años. En Chile, el sushi es uno de los alimentos más consumidos y lidera los pedidos por delivery. Pero no todas sus versiones son adecuadas para la infancia. El nutricionista Javier Maruri explica que los niños pueden consumir sushi desde que mastican alimentos sólidos, pero solo en preparaciones cocidas y en trozos pequeños. El pescado crudo puede contener bacterias, virus y parásitos como salmonela, listeria o anisakis, que pueden provocar infecciones digestivas y afectar con mayor fuerza a los menores por su sistema inmune en desarrollo. Además, advierte otros riesgos como alergias, exceso de sodio, atragantamiento y presencia de mercurio en algunos pescados. Según el especialista, el sushi no es un alimento indispensable, ya que sus nutrientes pueden obtenerse de otros alimentos más habituales en la dieta infantil. Por eso, recomienda versiones caseras con los ingredientes como pollo, huevo cocido, palta o verduras, evitando salsas en exceso. La clave, señalan los expertos, es priorizar una alimentación variada, segura y equilibrada para los niños.
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0: 0 horas, 49 minutos.
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1: Una de la madrugada.
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2: Una de la madrugada, 30 minutos.
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0: Una de la madrugada, 38 minutos.
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La expansión de los casinos y apuestas online está generando preocupación entre especialistas en salud mental debido al aumento de casos de ludopatía. Así lo advirtió el psicólogo e hipoterapeuta José Luis Rojas García, de Raíces Desarrollo Humano, quien explicó que esta adicción sigue un proceso similar al consumo de drogas. Comienza como una actividad recreativa, se transforma en hábito y puede terminar en una dependencia severa. El especialista señaló que el cerebro desarrolla tolerancia, llevando a las personas a apostar cada vez más para obtener la misma sensación de satisfacción. Además, alertó que las consecuencias suelen pasar desapercibidas al inicio, mientras se acumulan deudas, conflictos familiares y problemas financieros. Rojas afirmó que la ludopatía puede destruir relaciones, provocar graves pérdidas económicas e incluso llevar a situaciones extremas. Por ello, llamó a reconocer las señales tempranas y buscar ayuda profesional a tiempo para evitar daños irreversibles en la vida personal y familiar.

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1: Atención Biobío. San Pedro de la Paz vuelve a brillar en el deporte internacional. La comuna fue confirmada como sede oficial de la World Triathlon Cup 2026, evento que se realizará el 1 de noviembre y que reunirá a destacados atletas de distintos países en una de las competencias más exigentes del calendario mundial. El alcalde Juan Pablo Spoerer destacó que esta noticia no solo posiciona a la ciudad en el círculo deportivo global, sino que también impulsa el turismo, el comercio local y el orgullo de la comunidad. San Pedro de la Paz, capital del deporte al aire libre.
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1: 2:00 a.m. 2 minutos.
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1: 2:00 a.m, 30 minutos.
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0: 2 de la madrugada, 39 minutos.
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2: Recibir un diagnóstico de cáncer suele generar incertidumbre y la sensación de perder el control sobre la propia vida. Sin embargo, una reciente investigación realizada en más de 28.000 personas en el Reino Unido entrega una noticia alentadora. Los hábitos saludables siguen siendo clave incluso después del diagnóstico. El estudio reveló que, por cada recomendación de vida saludable cumplida, como mantener un peso adecuado, realizar actividad física, consumir más alimentos de origen vegetal y reducir el alcohol y las carnes procesadas, el riesgo de muerte disminuye en un 8%. Los especialistas destacan que nunca es tarde para adoptar hábitos que contribuyan a mejorar la calidad de vida, la respuesta a los tratamientos y las posibilidades de supervivencia. Además, recalcan que la alimentación, el ejercicio, el buen descanso, el manejo del estrés y las relaciones sociales son parte fundamental del cuidado integral de las personas con cáncer. Un diagnóstico no significa perder la capacidad de influir en la propia salud. Los hábitos saludables pueden marcar una diferencia importante para vivir más y mejor.
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Comenzamos en 1935 con una trágica noticia. Muere el zorzal criollo Carlos Gardel en un trágico accidente aéreo en Medellín, Colombia. El máximo exponente de la historia del tango. Su voz, declarada memoria del mundo por la UNESCO, se apagó en el pic de su carrera, convirtiéndolo en un mito eterno de la música latina.

1947, del 24 de junio, nace el cofundador y baterista de la legendaria banda Fleetwood Mac. Mick Fleetwood es el pilar rítmico detrás de uno de los álbumes más vendidos de todos los tiempos. Rumors, su estilo enérgico definió el sonido del pop rock de los años 70.

0: Mientras, en 1961 nace el cofundador, bajista y vocalista del dúo Tears for Fears. Kurt Smith puso su icónica voz a grandes himnos del synth-pop de los años 80. Su música definió a una generación y sigue sonando con fuerza en las radios del mundo. En 1999, éxito mundial de Living la Vida Loca, de Ricky Martin. El éxito del puertorriqueño alcanza la cima de las listas mundiales. El tema lideró la prestigiosa lista Billboard Hot 100 durante 5 semanas consecutivas. Así recordamos los acontecimientos más importantes de la música mundial.
1: 2 de la madrugada, 50 minutos.
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0: 2 de la madrugada, 55 minutos.
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2: 3 de la madrugada.
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1: 3 de la madrugada, 31 minutos.
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0: 3 de la madrugada, 39 minutos.
1: Las redes sociales, especialmente TikTok, se han convertido en una de las principales fuentes de información sobre salud menstrual para muchas adolescentes. Expertos advierten que esto ocurre debido a que la educación menstrual sigue siendo insuficiente en las escuelas, donde el tema suele abordarse de manera limitada y centrada solo en aspectos reproductivos. Si bien estas plataformas permiten acceder a información sobre el ciclo menstrual, la endometriosis y otros temas de salud femenina, también existe el riesgo de encontrar contenido sin respaldo científico que pueden generar confusión o retrasar consultas médicas importantes. Especialistas señalan que la menstruación debe abordarse desde una perspectiva integral, incluyendo bienestar, salud mental y autocuidado. Por ello, hacen un llamado a fortalecer la educación menstrual en los establecimientos educacionales y promover información basada en evidencia para que niñas y adolescentes cuenten con herramientas confiables para cuidar su salud.
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0: 3 de la madrugada, 56 minutos.
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4: 4 de la madrugada.
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1: Si naciste un 25 de junio como hoy, pero de 1978, el número uno en la música era Shadow Dancing de Andy Gibb. Que lo disfrutes, es nuestro regalo de cumpleaños.

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1: 4 de la madrugada, 20 minutos.
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1: 4 de la madrugada, 30 minutos.
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0: Atención a esta cifra. Uno de cada tres chilenos podría tener hígado graso sin saberlo. Esta enfermedad, que se conmemora cada segundo jueves de junio en su Día Mundial, está estrechamente relacionada con la obesidad, la diabetes tipo 2, el sedentarismo y el consumo excesivo de alcohol. Los especialistas advierten que el hígado graso suele desarrollarse sin síntomas durante años, lo que dificulta su detección temprana. Sin embargo, si no se trata a tiempo, puede provocar inflamación del hígado, cirrosis, insuficiencia hepática, cáncer e incluso aumentar el riesgo de infartos y accidentes cerebrovasculares. Entre los principales factores de riesgo están el sobrepeso, el colesterol elevado, la resistencia a la insulina y la falta de actividad física. Los expertos destacan que esta condición puede prevenirse e incluso revertirse mediante hábitos saludables, como una alimentación equilibrada, ejercicio regular, mantener un peso adecuado y realizar controles médicos periódicos. La detección precoz sigue siendo la mejor herramienta para evitar complicaciones y proteger la salud del hígado.
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1: 5 de la madrugada, un minuto.
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0: 5 de la madrugada, 7 minutos.
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0: 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Leonardo Favio, director de cine, cantautor, productor cinematográfico, guionista y actor argentino. Con sus películas ganó premios nacionales e internacionales, considerándosele un director de culto, exitoso y respetado. De nombre Fuad Jorge Yuri Olivera. Dio al mundo de la música numerosos éxitos entre 1960 y pasados los 80. Tiene a su haber un sinnúmero de canciones que forman parte de la memoria colectiva. Fuiste mío un verano, de Leonardo Favio, es una canción para no olvidar en radiovioleta.cl.
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0: 5 de la madrugada, 26 minutos.
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1: 5 de la madrugada, 30 minutos.
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0: 5 de la madrugada, 38 minutos.
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Junio es el mes de la salud mental masculina, una oportunidad para reflexionar sobre una realidad que muchas veces permanece en silencio. Según la Organización Panamericana de la Salud, los hombres registran tasas de suicidio considerablemente más altas que las mujeres, una situación asociada a factores culturales que dificultan expresar emociones y pedir ayuda. Especialistas advierten que la soledad, el aislamiento, la ansiedad y las crisis de pánico afectan a muchos hombres, aunque frecuentemente se manifiestan a través de irritabilidad, insomnio, exceso de trabajo o conductas de riesgo, más que mediante señales evidentes de tristeza. Los expertos recomiendan mantener redes de apoyo, conversar sobre las emociones, evitar el aislamiento y buscar ayuda profesional ante síntomas persistentes. Pedir apoyo no es una señal de debilidad, sino un acto de autocuidado que puede marcar una diferencia importante en la calidad de vida y la prevención de situaciones de riesgo.

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1: 6 de la mañana.
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0: 6 de la mañana, 8 minutos.
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0: 6 de la mañana, 12 minutos.
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La ciencia es la progresiva aproximación del hombre al mundo real. Max Planck.

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1: 6 de la mañana, 30 minutos.
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0: 6 de la mañana, 43 minutos.
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0: 6 de la mañana, 49 minutos.
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3: 7:00 a.m.
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0: 7 de la mañana, 9 minutos.
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0: 7 de la mañana, 18 minutos.
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1: 7 de la mañana, 30 minutos.
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0: 7 de la mañana, 38 minutos.
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2: 8 horas.
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1: Javiera Mena llega a Movistar Arena. La cantante interpretará en forma íntegra el disco debut de su carrera, en su primera vez en el escenario del Parque O'Higgins. La cita será el 9 de diciembre en el Movistar Arena y tiene entradas a la venta a través de Punto Ticket.

0: 8:25.
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2: 8:30.
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0: 8:57.
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3: 9 horas.
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6: 9:30.
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0: 9 horas 43 minutos.
1: La expansión de los casinos y apuestas online está generando preocupación entre especialistas en salud mental debido al aumento de casos de ludopatía. Así lo advirtió el psicólogo e hipoterapeuta José Luis Rojas García, de Raíces Desarrollo Humano, quien explicó que esta adicción sigue un proceso similar al consumo de drogas. Comienza como una actividad recreativa, se transforma en hábito y puede terminar en una dependencia severa. El especialista señaló que el cerebro desarrolla tolerancia, llevando a las personas a apostar cada vez más para obtener la misma sensación de satisfacción. Además, alertó que las consecuencias suelen pasar desapercibidas al inicio, mientras se acumulan deudas, conflictos familiares y problemas financieros. Rojas afirmó que la ludopatía puede destruir relaciones, provocar graves pérdidas económicas e incluso llevar a situaciones extremas. Por ello, llamó a reconocer las señales tempranas y buscar ayuda profesional a tiempo para evitar daños irreversibles en la vida personal y familiar.
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1: Atención Bio Bio. San Pedro de la Paz vuelve a brillar en el deporte internacional. La comuna fue confirmada como sede oficial de la World Triathlon Cup 2026, evento que se realizará el 1 de noviembre y que reunirá a destacados atletas de distintos países en una de las competencias más exigentes del calendario mundial. El alcalde Juan Pablo Spoerer destacó que esta noticia no solo posiciona a la ciudad en el círculo deportivo global, sino que también impulsa el turismo, el comercio local y el orgullo de la comunidad. San Pedro de la Paz, capital del deporte al aire libre.
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2: Nueve horas, 50 minutos.

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1: 10 de la mañana, un minuto.
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0: de la mañana, 12 minutos.
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0: 10 de la mañana, 18 minutos.
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1: 10 de la mañana, 30 minutos.
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0: 10 de la mañana, 37 minutos.
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0: Con la llegada del invierno, el frío, los cambios bruscos de temperatura y el aumento de enfermedades respiratorias pueden afectar seriamente la salud de nuestra voz, especialmente en quienes la utilizan como herramienta de trabajo, como docentes, locutores, periodistas y cantantes. Según el académico de fonoaudiología de la Universidad Andrés Bello, Rodrigo Romero Vidal, las bajas temperaturas y la calefacción excesiva resecan las vías respiratorias y las cuerdas vocales, provocando síntomas como sequedad, carraspeo, fatiga local y esfuerzo al hablar. Además, durante esta época aumentan los resfríos, gripes y laringitis, enfermedades que inflaman las cuerdas vocales y pueden generar lesiones si se fuerza la voz durante la recuperación. Los especialistas recomiendan mantenerse bien hidratado, privilegiar la respiración por la nariz, evitar el humo y los cambios bruscos de temperatura, además de reducir el uso excesivo de la voz cuando existen molestias. Si la ronquera o difonía se prolonga por más de 15 días, es importante consultar a un especialista para prevenir problemas mayores.
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Este 25 de junio repasamos los hitos que marcaron la historia de la música, desde leyendas del pop y clásicos del rock hasta grandes éxitos de la música latina. 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Iniciamos este recorrido en 1945, cuando nace una de las cantautoras más premiadas del pop folk estadounidense, Carly Simon. Logró fama mundial en los años 70. Es recordada por ganar el Oscar, el Globo de Oro y el Grammy por su icónica canción, Let the River Run.

En 1954 nace el tecladista, compositor y cofundador de la legendaria banda Toto, David Paich. Es la mente maestra detrás de los arreglos y la composición de los más grandes éxitos de Toto. Escribió e interpretó la voz principal del mega hits mundial, África.

en la siguiente década. En 1963 nace uno de los íconos pop más importantes y exitosos del siglo XX, George Michael. Saltó a la fama con el dúo Wham! Antes de iniciar una brillante carrera solista, vendió más de 100 millones de discos gracias a su poderosa voz y un

Un 25 de junio de 1983 se edita en Norteamérica el quinto y último álbum de estudio del trío británico The Police. Synchronicity se convirtió en un éxito masivo e inmediato. Incluye su canción más famosa y coreada en todo el planeta, Every Breath You Take. En 1988, Debbie Gibson llegó al número uno con Foolish Beat. Con solo 17 años, se convirtió en la persona más joven en escribir, producir e interpretar un tema que liderara dicha lista musical, Billboard Hot 100.

1993, la estrella cubano-estadounidense lanza su exitoso primer álbum completamente en español. Mi Tierra, Gloria Estefan, rindió un emotivo homenaje a sus raíces cubanas con este disco. Logró vender millones de copias en todo el mundo y ganó el premio Grammy al mejor álbum tropical tradicional.

2009 muere de forma inesperada el indiscutible rey del pop a los 50 años, Michael Jackson. Conmocionó al planeta entero. Su legado revolucionó los videos musicales, el baile y la producción del pop moderno con álbumes históricos como...

0: y recordamos los acontecimientos más importantes de la música mundial.
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1: 11 de la mañana.
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0: 11 de la mañana, 19 minutos.
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1: 11 de la mañana, 32 minutos.
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Día Mundial de la Bicicleta. Salud, bienestar y movilidad sustentable. Cada 3 de junio se conmemora el Día Mundial de la Bicicleta, una fecha que destaca los múltiples beneficios de este medio de transporte para la salud y el medio ambiente. Especialistas señalan que pedalear al menos 30 minutos 3 veces por semana puede mejorar significativamente la salud física y mental. Entre sus beneficios destacan la reducción del riesgo de enfermedades cardiovasculares, el control del peso, el fortalecimiento muscular y una mejor capacidad pulmonar. Además, al practicarse al aire libre ayuda a disminuir el estrés y favorece el bienestar emocional gracias a la liberación de endorfinas. La bicicleta es una actividad recomendada para personas de todas las edades, desde niños hasta adultos mayores, adaptando siempre la intensidad a cada condición física. Los expertos también recuerdan la importancia de utilizar casco y elementos de seguridad, mantener una buena hidratación y revisar periódicamente el estado de la bicicleta. Más que un deporte, la bicicleta representa una forma saludable, económica y sustentable de moverse, beneficiando tanto a las personas como al entorno.

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0: 11 de la mañana, 56 minutos.
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1: 12 horas, un minuto.
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1: 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Que lo disfrutes, es nuestro regalo de cumpleaños.

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1: 12 horas, 20 minutos.
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1: 12 horas, 30 minutos.
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0: La expansión de los casinos y apuestas online está generando preocupación entre especialistas en salud mental debido al aumento de casos de ludopatía. Así lo advirtió el psicólogo e hipoterapeuta José Luis Rojas García, de Raíces Desarrollo Humano, quien explicó que esta adicción sigue un proceso similar al consumo de drogas. Comienza como una actividad recreativa, se transforma en hábito y puede terminar en una dependencia severa. El especialista señaló que el cerebro desarrolla tolerancia, llevando a las personas a apostar cada vez más para obtener la misma sensación de satisfacción. Además, alertó que las consecuencias suelen pasar desapercibidas al inicio, mientras se acumulan deudas, conflictos familiares y problemas financieros. Rojas afirmó que la ludopatía puede destruir relaciones, provocar graves pérdidas económicas e incluso llevar a situaciones extremas. Por ello, llamó a reconocer las señales tempranas y buscar ayuda profesional a tiempo para evitar daños irreversibles en la vida personal y familiar.
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0: 12 horas, 45 minutos.
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2: ¿Qué tal? El gusto de saludarles. Bienvenidas y bienvenidos al presente Boletín Informativo en este día jueves, claro que sí, jueves 25 de junio, día número 176 de lo que va transcurrido este año 2026. Por acá estamos saludándoles a través del micrófono informativo en la región del Bío Bío por una red de emisoras que la integra Radio Andalien, Radio Doña Bárbara, Radio Alto Bío Bío y Radio Violeta.cl. Soy Carlos Alexis Cuevas Gatica, que les invita al desarrollo de las noticias en esta jornada aquí en el Boletín Informativo, jueves 25 de junio.
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2: La Cámara de Diputados aprobó una resolución que le propone al presidente de la República poder rebajar la barrera de 14 a 13 años de la ley de responsabilidad penal. Así también poder establecer penas para aquellos adolescentes que cometen delitos que están entre los 16 y los 18 años. Los detalles de esta nota en el siguiente informe.
3: La Cámara de Diputadas y Diputados aprobó un proyecto de resolución que solicita al presidente José Antonio Castro rebajar la edad de la responsabilidad penal adolescente. La iniciativa, que se aprobó con 77 votos a favor y fue impulsada por la bancada UDI, busca disminuir la edad de 14 a 13 años para hacer frente a la creciente participación de menores de edad en delitos de alta connotación. Con ello, los parlamentarios piden al mandatario rebajar la edad y también que adolescentes de entre 16 y 18 años que sean reincidentes o cometan delitos graves puedan ser sometidos al régimen adulto.
2: Nuestro país recupera su calidad de ser considerado libre de la fiebre aviar que ataca principalmente las aves, esto según un informe realizado por el Servicio Agrícola y Ganadero. Los detalles de esta noticia en el siguiente informe, en el Boletín Informativo.
4: Chile recuperó en un plazo récord de 90 días la condición de país libre de influenza aviar de alta patogenicidad, IAP, en aves de corral, luego de que el Servicio Agrícola y Ganadero, SAG, cumpliera con todas las medidas técnicas y los plazos establecidos por la Organización Mundial de Sanidad Animal, OMSA. Con ello, se cerró oficialmente el último de los tres focos detectados en planteles comerciales de postura de las regiones Metropolitana, del Maule y de la Araucanía, completando exitosamente el proceso de erradicación.

0: erradicación de la enfermedad en el país. El ministro de Agricultura, Jaime Campos, calificó la medida como una buena noticia para el sector y reiteró el llamado a mantener las medidas de bioseguridad ante la persistencia del virus en aves silvestres.
1: Estamos en el boletín informativo en esta jornada de día jueves, 25 de junio. Oiga, ganó México ayer. Tremendo partidazo México. Ganó Brasil también. Bueno, ya se están viendo las mejores selecciones a estas alturas del Mundial. Están quedando los mejores nomás, claro que sí. Hoy día juega Colo-Colo. Así es, hoy día juega Colo-Colo con O'Higgins de Rancagua en el marco de la Copa Chile. Estamos en el boletín informativo en esta jornada de día jueves 25 de junio. Mucho se ha venido hablando respecto a las alzas de la boleta de la luz y todo ese tipo de cosas que tienen que ver con el aspecto energético. Bueno, se pusieron por ahí de acuerdo a algunas empresas y plantearon algunos puntos. Los detalles de esta nota en el siguiente informe.
2: Gremios eléctricos respaldan el proyecto Ordenemos la Cuenta, pero llaman a perfeccionar puntos clave. El sector energético ha manifestado su conformidad con el proyecto de ley bautizado como Ordenemos la Cuenta, ingresado recientemente por el Ejecutivo con el objetivo de contener el alza en las tarifas eléctricas, extender el subsidio para familias vulnerables durante 2027 y saldar la deuda de arrastre que el país mantiene con las distribuidoras. Representantes de los gremios de la generación, transmisión y distribución coincidieron en que la iniciativa responde a una urgencia largamente esperada por la industria. Según fuentes del sector, el proyecto es visto como un paso necesario no solo para poner al día los compromisos financieros, sino también para abrir la puerta a una discusión más profunda sobre una agenda estructural en materia eléctrica.
1: La empresa CMPC, en el marco de las inversiones y todo lo que significa expandir en el mercado bursátil sus activos, realizó un importante informe que tiene que ver con esta materia. Para el boletín informativo, el desarrollo es la siguiente nota.
3: CMPC refuerza su estrategia financiera con exitosa colocación de bonos híbridos por más de 310 millones de dólares americanos. Empresa CMPC, uno de los actores más relevantes de la industria forestal y papelera a nivel global, concretó una nueva operación en el mercado de renta fija internacional, logrando colocar bonos híbridos por un monto superior a los 310 millones de dólares americanos. La transacción destaca no solo por el volumen de los fondos captados, sino también por las condiciones obtenidas por el emisor. Según reportes del mercado, la compañía logró una mejora significativa en el spread, diferencial de tasa, lo que refleja una percepción positiva por parte de los inversionistas respecto a su gestión financiera y su capacidad de resiliencia frente a los desafíos actuales del sector, tales como la volatilidad en los precios de la celulosa y los márgenes en el segmento tisue.
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1: Nos vamos a un breve compacto de noticias breves aquí en el Boletín Informativo en este día jueves 25 de junio.
0: El presidente José Antonio Kast hizo un paréntesis en la actividad presidente presente que encabezaba en la comuna de Lautaro, región de la Araucanía, para referirse a la emergencia producto de los terremotos 7.2 y 7.5 que sacudieron Venezuela. El mandatario manifestó su preocupación por lo ocurrido. Quiero hacer un alto porque me acaban de decir que hubo un gran terremoto en Venezuela, que afectó grandes sectores y que podrían también haber muchas víctimas fatales, declaró Kast en medio del evento. La Sala del Senado aprobó en general el proyecto de reconstrucción nacional, dando así la venia a la idea de legislar la iniciativa que ha sido impulsada por el gobierno de José Antonio Kast. En concreto, la megareforma tuvo 26 votos a favor y solo una abstención del senador Pedro Araya, PPD, quien ya había anticipado esta decisión en horas previas. En la comuna de Cabrero se desarrolló un operativo de fiscalización que permitió la clausura de 5 locales de juego clandestino denominados casinos populares, que funcionaban sin cumplir con la normativa vigente. La acción fue liderada por el delegado presidencial provincial de Biobío, Juan Pablo Mellado, en coordinación con Carabineros de Chile y el equipo de seguridad municipal, instancia que además emitió los decretos que permitieron concretar las clausuras de estos clandestinos casinos. Olmué. En prisión preventiva quedó un hombre de 21 años, al entregarse ante Carabineros y reconocer participación en calidad de autor de un homicidio de otro hombre de 45 años, al quitarle la vida con un arma de fuego en el sector de la Cuesta La Dormida en Olmué, región de Valparaíso. El presunto victimario, tras su confesión, fue puesto a disposición del Ministerio Público, donde el tribunal decretó la medida cautelar de prisión preventiva y determinó 120 días para la investigación. Los Ángeles. El Liceo Llano Blanco de Los Ángeles contará con un nuevo laboratorio de inglés, el que ya sería el séptimo en la comuna de Los Ángeles, proyecto que es impulsado por el Rotary Club Gonzalo Arteche en alianza con la Municipalidad de Los Ángeles, encabezada por el alcalde José Pérez Arriagada. La audiencia donde se concretó la iniciativa se realizó esta semana. La fecha de inauguración aún no se informa. Biobío. Una intensa ola de frío afecta a la región del Biobío, la que mantendrá temperaturas bajo cero durante los próximos días, especialmente en sectores interiores, precordilleranos y cordilleranos. El meteorólogo del Centro Nacional de Análisis de la Dirección Meteorológica de Chile, Arnaldo Zúñiga, explicó que estas condiciones son consecuencia del ingreso de una masa de aire frío que se instaló tras el paso de un sistema frontal por la zona central del país. Alto Biobío. Con el firme objetivo de llevar mayor seguridad, conectividad y dignidad a los sectores más rezagados de la comuna, la Municipalidad de Alto Biobío, a través de su Secretaría Comunal de Planificación, SECPLAN, ingresó formalmente a la Subsecretaría de Desarrollo Regional y Administrativo, SUBDERE, el proyecto de asistencia técnica para el diseño de proyectos de alumbrado público en la ribera del río Keuco. La iniciativa ya ha comenzado de forma exitosa su respectivo proceso de revisión técnica, quedando a la espera de la elegibilidad y asignación de recursos.
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1: Estamos en el boletín informativo en esta jornada de día jueves, jueves 25 de junio. A veces me equivoco en la fecha. Claro que, bueno, ¿qué le vamos a hacer? No, pero estamos a día jueves 25 de junio. El día lunes será feriado. Sí, el día lunes 29 será feriado. San Pedro, San Pablo será. Muy bien, pues estamos a través de una red informativa en la región del Biobío. Red que la integra Radio Andalien, Radio Doña Bárbara, Radio Alto Bio Bio y Radio Violeta.cl en esta jornada de día jueves 25 de junio, el boletín informativo en el aire. Una de las actividades más grandes que realiza nuestra región del Bio Bio es el Festival de Música Red, ¿cierto? Que atrae un montón de bandas nacionales de mucho prestigio, pero también que le da muchas oportunidades a los músicos locales, a las bandas emergentes de nuestra región del Biobío. Bueno, el GORE estableció financiamiento para las próximas versiones de este importante festival. Los detalles de esta nota en el siguiente informe.
7: GORE Biobío asegura financiamiento para las próximas tres versiones del Festival REC. El Consejo Regional del Biobío, que sesionó este miércoles en Chiguayante, aprobó miércoles el financiamiento para las próximas tres versiones del Festival REC, asegurando su continuidad y buscando la sostenibilidad del evento musical gratuito más grande del país. Se trata de un total de 3.600 millones de dólares, destinando 1.200 millones de dólares para las ediciones del 2027, 2028 y 2029.
1: El delegado presidencial, en conjunto al Seremi del Ministerio de Desarrollo Social y Familia, estuvieron realizando un balance y un recorrido para ver cómo se está llevando a cabo el Código Azul en nuestra región del Biobío. Los detalles de esta nota en el siguiente informe.
3: El delegado presidencial provincial de Biobío, Juan Pablo Mellado, junto al Seremi de Desarrollo Social y Familia, Daniel Manchileo, encabezaron un recorrido nocturno en el marco del Código Azul para supervisar el trabajo de los equipos desplegados en apoyo de las personas en situación de calle. Durante la jornada, las autoridades verificaron en terreno el funcionamiento de las rutas de atención, que entregan alimentación, abrigo y asistencia a quienes enfrentan las bajas temperaturas, además de coordinar el trabajo conjunto de las instituciones involucradas, señalando las autoridades que el Código Azul nos permite reforzar la respuesta del Estado en las noches de mayor riesgo, coordinando esfuerzos para proteger la vida y la salud de las personas en situación de calle. Por su parte, el Seremi de Desarrollo Social y Familia, Daniel Manchileo, indicó que este despliegue refleja el compromiso de los equipos que trabajan en terreno para llegar oportunamente a quienes más lo necesitan durante el invierno. Las autoridades reiteraron el llamado a la comunidad a informar sobre personas en situación de calle que requieran apoyo, con el fin de activar la red de atención y brindar ayuda oportuna durante los episodios de bajas temperaturas.
1: Bueno, ayer en la tarde subimos de dos tremendos terremotos ocurridos en Venezuela, uno de 7.2 en la escala de Richter y 40 segundos más tarde un segundo terremoto más fuerte, de 7.5. Las cifras de fallecidos y de heridos han ido lamentablemente aumentando. La comunidad internacional ha comprometido ayuda para el país caribeño desde Estados Unidos, pasando por varios países y por supuesto también nuestro país, ya que el presidente que se encuentra acá en la región de la Araucanía realizando importantes actividades, comprometió ayuda por parte de nuestro país al país de Venezuela, valga la redundancia. Nuestro abrazo a toda la comunidad venezolana que se encuentra en Chile, porque sin duda, claro, nosotros estamos acostumbrados a este tipo de movimientos telúricos, pero no todos los países tienen esa característica, así que le mandamos un abrazo a toda la comunidad venezolana que se encuentra residente en nuestro país, y ojalá que la cifra no aumente, porque de verdad han sido ya varios los muertos y así también los heridos. Por otra parte, señalar que la policía detuvo a un quinto integrante, presunto integrante involucrado en el asesinato del adolescente de 12 años en la comuna de San Bernardo, allá en Santiago. Con esto ya estarían algunos con prisión preventiva para uno de los que tiene 18 años, el otro que tiene 21 años. Hay 12 jóvenes de 17 años a quienes se les decretó la medida de internación provisoria, y también se dice de un quinto integrante de 23 años que presuntamente estaría involucrado en este lamentable hecho de violencia que le costó la vida a un joven adolescente tan solo de 12 años. Estamos en el boletín informativo en este día jueves 25 de junio. Bueno, se sigue hablando acerca de las irregularidades cometidas con el ingreso de niños procedentes de Haití, ¿cierto? Que se ha venido hablando en los distintos medios durante los últimos días. La Contraloría General de la República detectó distintas irregularidades en este proceso. Los detalles de esta noticia en el siguiente informe.
8: La Contraloría General de la República confirmó una serie de irregularidades administrativas en el proceso de reunificación familiar que permitió el ingreso a Chile de niños, niñas y adolescentes provenientes de Haití. Tras la investigación, el organismo ordenó la realización de sumarios administrativos en el Servicio Nacional de Migraciones, SERMIG, la Policía de Investigaciones, PDI, y la Subsecretaría de la Niñez. Las conclusiones forman parte del informe final N-Grados 541 a 2025, dado a conocer este 24 de junio, luego de una fiscalización iniciada a raíz de denuncias sobre posibles vulneraciones de derechos de menores que ingresaron al país en vuelos chárter bajo esta modalidad migratoria. Entre los principales hallazgos, la Contraloría detectó que se aprobaron permisos con documentación incompleta, certificados vencidos o sin la debida legalización. Además, se identificó la emisión de un memorándum que redujo exigencias y requisitos establecidos por la normativa vigente, pese a que quienes lo emitieron no contaban con facultades para hacerlo. La investigación también reveló importantes falencias en el control de vuelos, especialmente aquellos de carácter chárter. En uno de los casos analizados, una aerolínea no presentó el listado obligatorio de pasajeros y, pese a ello, no recibió oportunamente las sanciones que correspondían. A esto se suman deficiencias en la verificación de los adultos responsables que acompañaban a los menores y discrepancias en la información registrada, lo que pone en duda la efectividad de los controles migratorios aplicados.
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1: En cuanto a los indicadores económicos, para esta jornada de día jueves 25 de junio, día número 176 de lo que va transcurrido de este año 2026, la Tesorería General de la República nos dice que la unidad de fomento tiene un valor de 40.806 pesos con 72 centavos. Reitero el valor de la UF para el día de hoy, 40.806 pesos con 72 centavos. Mientras que el valor de la unidad tributaria mensual para el mes de junio, tan útil la unidad tributaria, claro, las pensiones de alimentos se pagan en UTM, las infracciones de tránsito se pagan en UTM, distintas multas también se pagan en UTM. Bueno, y para este mes la UTM tiene un valor de 71.506 pesos. Los indicadores económicos para esta jornada de día jueves 25 de junio. Muchas gracias por habernos acompañado acá en el Boletín Informativo. Muchas gracias a cada una de las emisoras en el aire que nos sostienen, ¿cierto? En la región del Biobío, que la integra Radio Andalien, Radio Doña Bárbara, Radio Alto Biobío y Radio Violeta.cl. Soy Carlos Alexis Cuevas Gatica, que les invita a que siga en sintonía de la radio. Nosotros nos encontraremos en una próxima edición informativa. Muchas gracias y disfrute este día jueves. Chau, chau.
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10: 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Donde hay una empresa de éxito, alguien tomó alguna vez una decisión valiente. Peter Drucker.

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2: 13 horas, 30 minutos.
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0: 13:50.
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3: 14 horas.
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0: 14 horas, 27 minutos.
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2: 14 horas, 31 minutos.
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Día Mundial de la Bicicleta. Salud, bienestar y movilidad sustentable. Cada 3 de junio se conmemora el Día Mundial de la Bicicleta, una fecha que destaca los múltiples beneficios de este medio de transporte para la salud y el medio ambiente. Especialistas señalan que pedalear al menos 30 minutos 3 veces por semana puede mejorar significativamente la salud física y mental. Entre sus beneficios destacan la reducción del riesgo de enfermedades cardiovasculares, el control del peso, el fortalecimiento muscular y una mejor capacidad pulmonar. Además, al practicarse al aire libre, ayuda a disminuir el estrés y favorece el bienestar emocional gracias a la liberación de endorfinas. La bicicleta es una actividad recomendada para personas de todas las edades, desde niños hasta adultos mayores, adaptando siempre la intensidad a cada condición física. Los expertos también recuerdan la importancia de utilizar casco y elementos de seguridad, mantener una buena hidratación y revisar periódicamente el estado de la bicicleta. Más que un deporte, la bicicleta representa una forma saludable, económica y sustentable de moverse, beneficiando tanto a las personas como al entorno.

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1: 15 horas, 3 minutos.
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0: 15:09.
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0: 15 horas, 14 minutos.
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0: 15:27.
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1: 15 horas, 31 minutos.
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0: La expansión de los casinos y apuestas online está generando preocupación entre especialistas en salud mental debido al aumento de casos de ludopatía. Así lo advirtió el psicólogo e hipoterapeuta José Luis Rojas García, de Raíces Desarrollo Humano, quien explicó que esta adicción sigue un proceso similar al consumo de drogas. Comienza como una actividad recreativa, se transforma en hábito y puede terminar en una dependencia severa. El especialista señaló que el cerebro desarrolla tolerancia, llevando a las personas a apostar cada vez más para obtener la misma sensación de satisfacción. Además, alertó que las consecuencias suelen pasar desapercibidas al inicio, mientras se acumulan deudas, conflictos familiares y problemas financieros. Rojas afirmó que la ludopatía puede destruir relaciones, provocar graves pérdidas económicas e incluso llevar a situaciones extremas. Por ello, llamó a reconocer las señales tempranas y buscar ayuda profesional a tiempo para evitar daños irreversibles en la vida personal y familiar.
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0: 15:57.
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1: 16 horas, un minuto.
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0: 16 horas, 18 minutos.
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2: Javiera Mena llega a Movistar Arena. La cantante interpretará en forma íntegra el disco debut de su carrera, en su primera vez en el escenario del Parque O'Higgins. La cita será el 9 de diciembre en el Movistar Arena y tiene entradas a la venta a través de Punto Ticket.

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5: 16 horas, 30 minutos.
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0: Atención a esta cifra. Uno de cada tres chilenos podría tener hígado graso sin saberlo. Esta enfermedad, que se conmemora cada segundo jueves de junio en su Día Mundial, está estrechamente relacionada con la obesidad, la diabetes tipo 2, el sedentarismo y el consumo excesivo de alcohol. Los especialistas advierten que el hígado graso suele desarrollarse sin síntomas durante años, lo que dificulta su detección temprana. Sin embargo, si no se trata a tiempo, puede provocar inflamación del hígado, cirrosis, insuficiencia hepática, cáncer e incluso aumentar el riesgo de infartos y accidentes cerebrovasculares. Entre los principales factores de riesgo están el sobrepeso, el colesterol elevado, la resistencia a la insulina y la falta de actividad física. Los expertos destacan que esta condición puede prevenirse e incluso revertirse mediante hábitos saludables, como una alimentación equilibrada, ejercicio regular, mantener un peso adecuado y realizar controles médicos periódicos. La detección precoz sigue siendo la mejor herramienta para evitar complicaciones y proteger la salud del hígado.
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0: Esa. 16 horas, 44 minutos.
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0: 16 horas, 57 minutos.
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1: 17 horas, un minuto.
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1: 17 horas, 30 minutos.
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Iniciamos este recorrido en 1945, cuando nace una de las cantautoras más premiadas del pop folk estadounidense, Carly Simon. Logró fama mundial en los años 70. Es recordada por ganar el Oscar, el Globo de Oro y el Grammy por su icónica canción, Let the River Run.

En 1954 nace el tecladista, compositor y cofundador de la legendaria banda Toto, David Page. Es la mente maestra detrás de los arreglos y la composición de los más grandes éxitos de Toto. Escribió e interpretó la voz principal del mega hits mundial, África.

en la siguiente década. En 1963 nace uno de los íconos pop más importantes y exitosos del siglo XX, George Michael. Saltó a la fama con el dúo Wham! Antes de iniciar una brillante carrera solista, vendió más de 100 millones de discos gracias a su poderosa voz y un estilo

Un 25 de junio de 1983 se edita en Norteamérica el quinto y último álbum de estudio del trío británico The Police, Synchronicity. Se convirtió en un éxito masivo e inmediato. Incluye su canción más famosa y coreada en todo el planeta, Every Breath You Take. En 1988, Debbie Gibson llegó al número uno con Foolish Beat. Con solo 17 años, se convirtió en la persona más joven en escribir, producir e interpretar un tema que liderara dicha lista musical. Billboard Hot 100.

1993, la estrella cubano-estadounidense lanza su exitoso primer álbum completamente en español, Mi Tierra. Gloria Estefan rindió un emotivo homenaje a sus raíces cubanas con este disco. Logró vender millones de copias en todo el mundo y ganó el premio Grammy al mejor álbum tropical tradicional.

2009 muere de forma inesperada el indiscutible rey del pop a los 50 años, Michael Jackson. Conmocionó al planeta entero. Su legado revolucionó los videos musicales, el baile y la producción del pop moderno, con álbumes históricos como...

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1: 17:49.
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0: La aclamada obra de horror Un Cuento Chileno, inspirada en hechos reales y en el imaginario popular chileno, inicia su primera gira nacional y llegará el próximo 2 de julio al Teatro Biobío de Concepción. La compañía Teatro Niebla llevará el montaje a las ciudades de Concepción, Talca, Curicó, Rancagua y San Carlos entre julio y agosto. El recorrido comenzará con funciones el 2 de julio en el Teatro Biobío de Concepción, para continuar el 9 de julio en el Teatro Regional del Maule, en Talca. Posteriormente, la obra llegará a Curicó el 21 de julio, a Rancagua el 13 de agosto y finalizará su itinerancia con presentaciones el 28 de agosto en San Carlos. La puesta en escena narra la historia de una madre que intenta proteger a su hija de misteriosas amenazas, en una trama que mezcla horror, creencias populares y conflictos familiares. Más información y entradas disponibles en vivoticket.cl.
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1: 18 horas, 2 minutos.
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2: 18 horas, 7 minutos.
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0: 18 horas, 25 minutos.
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1: 18 horas, 34 minutos.
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0: 18 horas, 49 minutos.
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2: 19 horas.
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0: 19 horas, 8 minutos.
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0: 19 horas, 13 minutos.
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2: 19 horas, 30 minutos.
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Iniciamos este recorrido en 1945, cuando nace una de las cantautoras más premiadas del pop folk estadounidense, Carly Simon. Logró fama mundial en los años 70. Es recordada por ganar el Oscar, el Globo de Oro y el Grammy por su icónica canción, Let the River Run.

En 1954 nace el tecladista, compositor y cofundador de la legendaria banda Toto, David Page. Es la mente maestra detrás de los arreglos y la composición de los más grandes éxitos de Toto. Escribió e interpretó la voz principal del mega hits mundial, África.

en la siguiente década. En 1963 nace uno de los íconos pop más importantes y exitosos del siglo XX, George Michael. Saltó a la fama con el dúo Wham! Antes de iniciar una brillante carrera solista, vendió más de 100 millones de discos gracias a su poderosa voz.

Un 25 de junio de 1983 se edita en Norteamérica el quinto y último álbum de estudio del trío británico The Police. Synchronicity se convirtió en un éxito masivo e inmediato. Incluye su canción más famosa y coreada en todo el planeta, Every Breath You Take. En 1988, Debbie Gibson llegó al número uno con Foolish Beat. Con solo 17 años, se convirtió en la persona más joven en escribir, producir e interpretar un tema que liderara dicha lista musical, Billboard Hot 100.

1993, la estrella cubano-estadounidense lanza su exitoso primer álbum completamente en español, Mi Tierra. Gloria Estefan rindió un emotivo homenaje a sus raíces cubanas con este disco. Logró vender millones de copias en todo el mundo y ganó el premio Grammy al mejor álbum tropical tradicional.

2009 muere de forma inesperada el indiscutible rey del pop a los 50 años, Michael Jackson. Conmocionó al planeta entero. Su legado revolucionó los videos musicales, el baile y la producción del pop moderno con álbumes históricos como

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1: 19 horas, 49 minutos.

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1: 20 horas.
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